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1: Son las 21 horas, 2 minutos.
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1: Son las 21 horas, 30 minutos.
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1: Son las 10 de la noche, 2 minutos.
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1: Son las 10 de la noche, 33 minutos.
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1: Son las 11 de la noche. Un minuto.
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0: Son las 11 de la noche, 30 minutos.
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2: Es la medianoche, 2 minutos.

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1: Es la medianoche, 31 minutos.

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1: Es la 1:00 a.m, 31 minutos.
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1: Son las 2 de la madrugada. Un minuto.
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1: Son las 2 de la madrugada, 30 minutos.

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1: Son las 3 de la madrugada, un minuto.
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1: Son las 3 de la madrugada, 31 minutos.
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1: Son las 4 de la madrugada. 3 minutos.

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1: Son las 4 de la madrugada, 31 minutos.
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1: Son las 5 de la madrugada, 4 minutos.
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3: Bueno, y ahora quiero presentarles a un amigo muy especial. Él es un tremendo cantante, tremendo artista, y está con nosotros en este primer acto. El señor Carlos Rivera.

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1: Son las 5 de la madrugada, 30 minutos.
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0: Son las 6 de la mañana, en punto.
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0: Son las 6 de la mañana, 30 minutos.
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2: Son las 7 de la mañana. Un minuto.
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1: Buenos días, señor Sol.

0: nosotros ya comenzamos en vivo hasta las 9 de la mañana, los mañaneros de la FM Azul, este día miércoles 9 de septiembre del año 2026.
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0: Obviamente a

ahora, dijo el Pinilla. Y ya nomás, hoy se lo vamos a quien se lo vamos a todos los Sergio y a todos los marquetando automáticos. Felicidades en su día a todos los cumpleaños también. Feliz vueltecita al sol, amiguito mío. Estaba entre nubes, ¿o no? Entre nubes y sol, parcialmente nublado, compita. 7 grados de temperatura tenemos a esta hora de la mañana. Y nosotros ya vamos a arrancar, le vamos a poner.

0: 8 de la mañana pasada, pues saliendo los fuegos, se va el chamaco con todos los cabros. Y eso era una maldita. Sí, una maldita.
1: Tío.
0: Era. 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
0: Y también le comento, tenía por acá, yo ayer lo comenté, pero se me cerró, no sé por qué se me cerró, maestro Lucho.

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0: También nuestro WhatsApp ya disponible para que se comunique con nosotros, al más 569-6160-0059, para que le ponga color a estar a la mañana, amigo mío, sigue vacilando. Junto a los mañaneros, porque llega qué personaje es. Debió ser así, estará la mañana en la FM Azul. ¡Oh, dale, bueno, pisar!

0: Radio 07 de la mañana en la FM Son los Mañaneros, amigo mío. ¡Éjale!
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0: Amigos, recuerden que también nos pueden sintonizar, obviamente, nuestra señal FM 100.5, toda la radio, papito, toda la radio de Parral alrededor en la séptima región, papá. Y si estás fuera de Parralicito y quieres escucharnos en www.radiofmazul.cl o en nuestra aplicación para los teléfonos Android, usted se mete en Play Store, descarga Radio FM Azul 515, le pone Play y anda conectado con nosotros todo el día, papá. Sí, cuando le digo todo el día, todo el día. Claro, vamos a la pausa, volvemos enseguida. No se separe de nosotros, quedamos y volvemos. Se lo cuento a Nico, pero la OG. Amores como el nuestro, están en la mañanita. Acá, azul, papá. Dale color mi sangre. Oye, ¿por qué ya un maestro Lucho arregla? Maestro Lucho ya me está poniéndome el pie de nuevo. ¿Cómo es eso? No puede ser. No puede ser. No puede ser. No puede ser, maestro. No puede ser.
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2: Son las 7 de la mañana, 34 minutos.
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0: Hola, mañaneros.
1: Buenos días, mañaneros.
2: Buena.
3: Buenos días, mañaneros.
4: Buena, cabro.
5: Buena. Hola, quiero mandar un saludo a Javier.

0: Moda Party. ¿Por qué te tengo que olvidar? ¿Por qué te tengo que olvidar? ¿Por qué te tengo que olvidar? Tremendo amiguito mío, recuerda nuestro WhatsApp, es el +569-6160-0059 para que se comunique con nosotros.
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0: En vivo hasta las 9 de la mañanita en este día miércoles, mitad de semana, un vivo de los semanas. Sí, que sí, papá. Papurri, papá. Oye, le comento que un estudio de la Universidad de Denver compita siguió a 484 adultos jóvenes durante distintas relaciones para analizar si las experiencias de infidelidad tienden a repetirse. Los resultados encontraron a que quienes habían sido infieles en una relación tenían 3 veces más probabilidades de volver a hacerlo en la siguiente. El patrón también apreció, compita, entre quienes habían sido engañados, quienes sabían que su pareja les habría sido infiel, tuvieran el doble de probabilidades de vivirlo nuevamente, compita. Mientras que quienes habrían sospechado una infidelidad fueron hasta 4 veces más propensos a volver a sospecharlo. Eso sí, los investigadores advierten que se trata de factores de riesgo y no de un distinto, o sea, de un destino inevitable. No todos quienes fueron infieles volvieron a hacerlo, dicen, compita. Dicen. Vamos, maestro, no me des jugo, por favor, no me des jugo hasta la mañana. ¿Qué más tengo por acá, compita? 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Papá, papurri, papá. No te creas. Todo se derrumba. Por favor, maestro, póngame eso. De Manuel, por favor. Póngame esa canción. No puede ser, macho. No puede estar pasando. Se acabó la posibilidad de sumar un feriado extra a las fiestas patrias. No puede ser.

porque el jueves 17 de septiembre finalmente no será feriado, compita. El proyecto debía ser votado, en particular la jornada ayer martes en la Comisión de Gobierno Interior de la Cámara, pero la votación no se concretó y la iniciativa quedó sin posibilidades de continuar avanzando dentro de los plazos necesarios. Con las votaciones de la Sala del Senado contempladas hasta hoy miércoles y la próxima semana distrital, compita, ya no había tiempo para completar la tramitación y convertir el proyecto en ley antes de fiestas patrias, compita. ¿Ah? Igual que siempre. No espero nada. No espero nada. Y aún así me decepciona. No puede ser. ¿Qué? Un día de héroe. ¿Qué no puede ser? Ya, pero bueno, no.

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1: primero. ¡Bandolero! Ahí vas a bailita. Bendito estará la mañana en la FM Azul, amiguito mío.
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1: Sí que sí, pues, el mío va a ser a las 18, no, va a estar a las 9 de la mañana.
3: Mensaje de texto.
1: ¿Qué pasó? Buenos días, buenos días. ¿Qué pasó en el WhatsApp? Buenos días.
4: Lancémoslo igual, no más cotita.
1: Igual,
4: no más cuando lo lanzamos. ¿Qué, cagá?
1: Toda la semana.
4: Y ahí estaba colocando hoy Manuel, con lo que se siga de humo de Manuel.
1: Dale, vaya.
4: Ya que estaba colocando aquí los jóvenes.
1: Dale, vaya, adulto joven. Pasa nada con Emanuel, no importa nada. Si era para leer la noticia, no más por nada. Ah, está colocando a Emanuel, nada. Veis recién llegando, va encima, corta la, loco, no puede ser. ¿Cómo es eso? No puede ser, amigo mío, no puede ser. ¿Qué tenía por acá? No puedo creerlo, compita, que no será feriado, compadre. De verdad, yo dije ya, algo bueno que hagan. No baja nada. Bueno, le comentó, entre el año 2010 y 2026, el precio nominal de las viviendas en Chile aumentó un 299%, mientras que las remuneraciones lo hicieron en un 159%. Esta diferencia estructural explica la actual dificultad para adquirir una propiedad en el país, compita. Un análisis de la Asociación de Bancos e Instituciones Financieras, la ABIF, compita, reveló que al descontar la inflación, el valor real de los inmuebles subió un 111%. En el mismo periodo, los ingresos familiares crecieron solo un 35%. La brecha impacta directamente en la carga mensual de los deudores. Hace 16 años, el pago de un dividendo hipotecario consumía el 25% del ingreso líquido de un hogar. Hoy, esa proporción alcanza un 37,5%, compita.
5: Todo subió.
1: Y va a seguir subiendo. Pero hoy día estamos mejor que mañana.
4: ¿Cómo recién llegando, Cotita? Siendo de las 7 y la mañana.
1: Dale, vaya.
4: Ahí desde la raya, Cotita.
1: Andáis recién dando vuelta hoy.
4: Usted llega a las 7:26.
1: Dale, vaya.
4: ¿Usted quiere decir, Cotita, que no te digo Jeremía?
1: Sí.
4: No salgo de Manuel y de la otra. Jeremía, no sale de Amar Azul. Sí, gratis.
1: Sí.
4: Claro, que sé. Laura, entonces, Cotita. Laura.
1: Con Laura eres tú.
4: Bonita, ojalá vaya para el estadio a dar su vuelta, ¿no? Los tomemos un terremoto, ¿no?
1: Sí, maestro.
4: No, bonita, opinen esto. Vamos a pasarla con Cincel.
1: Sí, maestro, nos vamos a ver por allá, por esos lados. Ahí va a andar. Tienes que decirme dónde está el potado para ir a recogerse. Oye, recuerde que hoy día tenemos el miércoles Pokémon. Vuelve el miércoles Pokémon, amigo mío. De las 8 en adelante le traemos todos los mejores clásicos del reggaeton old school. De las 8 en adelante, Todos los motivados que están hasta la mañanita ahí conectados con nosotros. Y... ¿Qué le iba a comentar? ¡Que son los
6: Hola, buenos días, Cotita. Póngase un temita de Emanuel, Cotita. El Cotita, oiga, Cotita, ese chica de humo, ese Cotita es bueno, Cotita. Oiga, Cotita. Puta, que fome el guaso, Cotita.
1: Vamos a ir a cantar el buenos días. Después se viene el jueves, el miércoles, Pokémon, Cotita. Dale, color, dice.

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2: Son las 8 de la mañana, 3 minutos.
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al menos 10, sí, a los que les duele la rodilla, a los que mandan zumbido por Messenger. 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

0: Hola, Gotita, buenos días. Gotita, buenos temas está colocando, se está pasando. Buena, muy buena música. Saludos.
1: ¡Eso! Apareció amigo Alejandro, ¿qué pasó? Varios días no apareció, como en 3 semanas más o menos.

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0: más de 3 semanas que pedí ese peor bolita, tiene que tocarlo hoy día.
1: Oye, el amigo no, Alejandro, al amigo Alejandro me ha salido unos videos en TikTok, ahí en la moto, ¿ah? ¿Ah? ¿Cuántos? Ah, el secreto de la montaña, ¿qué va?

0: Al Pablo lo llevo a andar en moto con Jotita. Vaya, ¿querés que lo lleve a hacer la pista?
1: ¡Tío!
2: Soy Jotita. En volar nomás, así, en volar cuando andas en la montaña. Te choque con un pino, ojalá.
3: Buena gotita, con lo que sea, sellándote de Yagaimaki.
1: ¡Qué buen tema se subió al amigo Sergio!
4: La gotita va para allá con un chiquille que se llama Jonathan, que anda del pelo morado. En este va a ir a estar en moto el

0: por fin pito una canción cuera.
1: En 20 minutos están listas las niñas, dicen.
2: En 20 minutos.

Vamos, clásico tras clásico hasta la mañanita. Acá en la FM Azul.

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2: Son las 8 de la mañana, 33 minutos.
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7: Así es, pues.

0: caleta, loco, loco. ¿Sabes qué? Alega, caleta. No me quiero ni imaginar si me lo topo en la fonda con pita acá en el estadio, loco. No me quiero ni imaginar, papá. Andar atravesado con un par de terremotos ahí, no me quiero ni imaginar.
1: Ya nomás, seguimos a esta hora de la mañana con el miércoles. Pokémon, vapor. Mezcla, ¿quién está?

0: hasta las 12, porque después de las 9 es mucha música romántica, loco. Me confundo, me confundo.
1: Y si va a las 9 estáis trabajando, dicen, ya cabros. Vamos con el primer video y volvemos a hacer.

0: bien, que la pasamos bonito en este día miércoles. Pokémon Papurri. La pasamos bonito, la pasamos hermoso. Sí que sí, pues Papurri papá. Bueno. Ahí se vieron buenos clásicos en hoy día, sí. Y para terminar este de Incomprendido, ¿eh?, de la Milf, dijo el otro Eva Gómez. Qué buen temazo, Papurri. Y de esta manera, amiguitos míos, yo me comienzo a despedir. Sí que sí, pues.
1: Nos vemos mañana. Puede ser. Que estén bien.
0: Será hasta mañana. Cuídense. Eso de las 7 de la mañana y más ratito 4 de la tarde con Rumba Activa. Que tengan excelente tarde, excelente mañana, excelente día. Miércoles. Chao, chao.

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2: Son las 9 de la mañana, en punto.
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0: Tú eres el único. Ahí está Alanis Lagos. ¿Cómo están, queridos auditores? Muy, pero muy buenos días. Miércoles. Sí, llegamos ya a mitad de semana. Miércoles 9 del 09 del 2026. ¿Cómo están? ¿Cómo amanecieron? ¿Bien? ¿Todos deditos para arriba? Algunos más o menos. Bueno, vamos, que se puede. Hoy estamos saludando a Sergio y Omar. Muchas felicidades. Sergio y Omar están de onomástico. Un saludo muy cariñoso para ellos, también para quienes están de cumpleaños, para quienes están de aniversario. Muchas, pero muchas felicidades. Hoy tuvimos una mínima. Vamos a revisar ahí el informe del tiempo. Bueno, no hace tanto frío como lunes y martes. La mínima de hoy fue de 4 grados y se espera una máxima estimada hoy que estaremos entre los 15 y 16 grados. ¿Eh? Con 4 grados creo que no hubo helada. Se salvaron los espárragos entonces. Bueno, un saludo cariñoso para todos los productores. Para quien ahí de muy tempranito cortando ahí los espárragos. Pues así pues ya comenzó la temporada. Bueno, hay poquitos mientras ahí por el frío, por las heladas, pero yo creo que hoy día es un buen día ahí para la cosecha. Para mañana se esperan cielos cubiertos y baja la intensidad de la lluvia para mañana. Solo dice lluvia ligera con intervalo de sol. Bueno, en algunas páginas me parece que bajó bastante, en otras se sigue manteniendo que podríamos tener ahí 10 milímetros. Quizá un poquito más, un poquito menos. Y es lo que se espera para mañana viernes 11 de septiembre. Lo vamos a revisar ahí el informe del tiempo para los próximos días. Hay cambio para los días de fiestas patrias. Aparece lluvia, desaparece, está ahí inestable. Bueno, falta todavía, falta. Ahí para ya darle un pronóstico así como más concreto. Queridos auditores, les invito para que usted pueda participar de nuestro programa, para que pueda enviar saludos, programación de canciones. Ahí estamos en el +569. 616-00059. Ese es nuestro teléfono WhatsApp, que es para todos los programas de la radio. Así que ahí les dejo cordialmente invitados ahí para que puedan participar de nuestro matinal y así todos juntos hacemos Viva la Mañana, donde te acompaño todos los días de lunes a sábado, pasadito a las 9 de la mañana hasta las 12 horas, sí, hasta el mediodía junto a ti para acompañarte en el trabajo, ¿cierto? En tu casa. Mira. En el auto.
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0: Saludo ahí para todos nuestros amigos y amigas de la locomoción colectiva. Para quienes quizás van ahora por la ruta 5 Sur. Bueno, que lleguen sin novedad, pues. A su destino. Vamos, que sea un feliz miércoles para todos y todas. Para nuestros emprendedores ahí o la Feria Persa y que están ya en la Alameda. Que les vaya bien, mucho éxito en esta jornada.

Ahí está ese buen tema musical, pues ahí con harto ánimo, con harto ritmo a esta hora de la mañana. Son las 9:25, 9:25. Vamos a saludar ahí a nuestros gentiles auspiciadores que hacen posible que te acompañemos todos los días. 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Ya son las 9:27, 9:27. Continuamos con la música, luego pausa y ya regresamos. Se viene su horóscopo.

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2: Son las 9 de la mañana, 31 minutos. 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
1: Ya son las 9:38, 9:38. Vamos a iniciar el horóscopo en esta jornada de día miércoles, es el 9 del 9 del 2026. Mucha atención, amigos y amigas de Aries. Por acá está Aries. Bueno, la energía de hoy pide acción concreta más que la planificación adicional. Ya hay algo que llevas días esperando. Ese primer movimiento real, el miércoles tiene una calidad práctica que el lunes no siempre permite con la misma naturalidad. En lo económico, una decisión que se viene postergando con la excusa de necesitar más información ya tiene suficiente para avanzar. Esperar más no va a agregar certeza, sino solo distancia respecto a algo que ya se sabe y que hay que hacer. En el amor, para Aries, un momento cotidiano puede volverse memorable hoy sin que nadie lo haya planeado. Estar presente cuando ocurra es todo lo que se necesita para Aries. Vamos ahora con Tauro. Hay algo en los miércoles bien habitados que Tauro aprovecha mejor que la mayoría. Ese estado donde las cosas avanzan sin que nadie tenga que forzarlas. Donde el ritmo está bien encontrado y no hay nada que justifique alterarlo. Alguien cercano tiene algo importante que compartir y hoy va a encontrar el momento adecuado. Vale la pena recibirlo sin apuro y sin el impulso de responder antes de haber terminado de escuchar. En la salud, Tauro, el cuerpo está mandando señales que los primeros días de la semana postergaste. Atenderlas hoy es más inteligente que dejarlas acumularse hasta el día viernes para Tauro. Ahora revisamos qué dice Géminis. Conexiones entre ideas que ayer no eran tan visibles aparecen hoy con una claridad particular. La mente de Géminis en mitad de semana tiene una capacidad de síntesis que el lunes no siempre produce. Hoy esa capacidad tiene aplicaciones prácticas concretas. En el amor, algo que viene moviéndose de forma casi imperceptible llega hoy a un punto donde ya puede ser visto y nombrado por quien preste la atención adecuada. No un cambio dramático, sino esa acumulación de pequeños gestos que de repente revelan una dirección. Una oportunidad concreta en lo económico tiene hoy su ventana más clara de la semana. No dejarla pasar esperando el momento perfecto para Géminis. Vamos ahora con en Cáncer. Más estabilidad disponible hoy que al inicio de la semana. Eso es lo que el miércoles produce cuando los primeros días se navegaron bien. Hay algo que se asienta en la energía del día suficiente para moverse con más soltura sin gastar energía en sostener lo que debería sostenerse solo. En el plano afectivo, una situación que llegó el miércoles en el punto donde ya no puede seguir siendo postergada cómodamente pide ser abordada hoy. La falta de excusas genuinas siempre es la señal más honesta de que el momento llegó. En lo económico, la perspectiva de alguien externo sobre algo que llevas mirando desde adentro puede valer hoy más de lo que tu primer impulso le daría para Cáncer. Revisamos ahora a Leo. Atención, amigos y amigas de Leo. Un escenario favorable para mostrar lo que la semana fue preparando llega con este miércoles. El entorno está receptivo. ¿Hay algo que estos días cocinaste que hoy encuentras contexto ideal para presentarse sin necesidad de anunciarlo? Algo que generó más tensión de la que objetivamente merecía empieza a verse desde un ángulo diferente. Ese cambio de perspectiva puede ser todo lo que faltaba para soltar algo que en la realidad ya no te pertenecía. En el amor, para Leo, hay una generosidad disponible hoy que no viene de la obligación, sino de un estado genuino de bienestar. Es el mejor tipo, la que no le cuesta nada a quien le da. Para Leo. Y nos quedamos con en Virgo, son las 9:42. En Virgo, la velocidad de crucero de Virgo en mitad de la semana llega hoy con una eficiencia que no necesita ser forzada. La tentación va a ser agregar más cosas a la lista aprovechando esa fluidez. Te recuerdo que el sistema que funciona bien no siempre necesita más carga para funcionar mejor. Alguien en el entorno está procesando algo difícil en silencio y necesita una presencia que no llegue con soluciones, sino con disponibilidad real. Esa distinción entre acompañar y resolver puede marcar la diferencia entre un encuentro que nutre y uno que añade presión. La salud agradece hoy una pausa consciente real, unos minutos de conexión genuina, produce más que cualquier cosa adicional que se añada a la lista Virgo. Ahí estamos, queridos auditores, con la primera parte de su horóscopo. Viene Libra, viene Escorpión, Sagitario, Capricornio, Acuario y Piscis. Vamos a la música y volvemos con la segunda parte.

Las 9:46, seguimos con la segunda parte y final de su horóscopo. Vamos con Libra. Una armonía que la semana fue construyendo tiene hoy la solidez suficiente para ser sentida sin necesidad de buscarla activamente. Hay un equilibrio disponible que merece ser habitado sin inmediatamente preguntarse cuánto va a durar. En lo económico, algo que involucra a otra persona pide hoy una conversación o decisión que lo lleve al siguiente nivel. La habilidad natural de Libra para encontrar acuerdos donde otros solo ven posiciones irreconciliables tiene hoy una aplicación específica y el contexto es especialmente favorable. En el amor, Libra, un momento cotidiano puede revelar algo sobre el estado real de un vínculo de una forma que las grandes conversaciones nunca logran con tanta claridad. La clave es estar completamente presente cuando ocurra, Libra. Para Escorpión, una transparencia que los primeros días de la semana fueron construyendo se presenta hoy con más nitidez. Algo que tenía demasiada capa empieza a mostrarse de una forma que no esperaba encontrar tan pronto. Lo que revela tiene más utilidad que incomodidad. En el amor, hay una oportunidad de profundizar algo que la semana apenas empezó a asomar. No desde la intensidad que a veces cierra lo que quiere abrir, sino desde esa forma más quieta de ir al fondo que produce los resultados más duraderos. En lo económico, una decisión que lleva día madurando tiene hoy el contexto ideal para dar el siguiente paso. La espera ya no agrega certeza, Escorpión. Revisamos ahora, queridos auditores, Sagitario. El estado de flujo que es la mejor versión operativa de Sagitario en la mitad de semana, eso es lo que el miércoles produce cuando los días anteriores se navegaron con foco. No hay euforia del arranque ni el cansancio del jueves, hay una energía consciente y orientada para Sagitario. Algo que empezó con más intención que el plan concreto empieza hoy a mostrar su forma más reconocible. No la forma final, sino esa primera versión que confirma que la dirección era la correcta. En el amor hay menos urgencia que el inicio de la semana y más espacio genuino. Eso produce en quienes te rodean una receptividad que los primeros días no siempre generaron, Sagitario. Avanzamos con Capricornio, que la semana va exactamente como necesitaba ir, que el método está funcionando. Eso es lo que el miércoles confirma para Capricornio cuando el arranque fue sólido. Esa confirmación tiene un valor que va más allá de la simple satisfacción, es información sobre cómo seguir. En el amor, si los primeros días de la semana estuvieron tan orientados a lo productivo que lo afectivo quedó en segundo plano. El miércoles ofrece una pequeña ventana para remediar eso antes del jueves, un gesto hoy vale más que cualquier promesa de más tiempo. Hay algo que avanzó de forma silenciosa esta semana y que obtiene suficiente forma como para ser compartido con alguien cuya perspectiva podría enriquecerlo. Capricornio. Vamos ahora con Acuario. El lado más colaborativo de Acuario se activa hoy en mitad de semana. Trabajar con otros rinde más que hacerlo solo. Aunque el instinto inicial siga siendo el contrario, en el entorno está más abierto a lo que tienes para aportar de lo que los primeros días de la semana sugirieron. En el amor, Acuario, algo que la semana fue mostrando sobre lo que genuinamente se necesita, en un vínculo tiene hoy la oportunidad de ser expresado de una forma que no genere resistencia, sino apertura real. La diferencia está enteramente del estado desde el que se habla. La salud para Acuario pide

entender. En la salud, el día pide un momento de quietud real en algún punto de la jornada. No la quietud de no tener nada que hacer, sino la que elige en medio del ruido porque se sabe que es necesaria. Y en el amor Piscis, algo que llevas días sintiendo sin terminar de entender empieza hoy a tener su forma más legible, como cuando una imagen borrosa se enfoca de golpe y lo que aparece es exactamente lo que siempre estuvo ahí, esperando ser visto, Piscis. Listo, queridos auditores, ya ha finalizado su horóscopo en esta mañana de miércoles 9 de septiembre del 2026. Vamos a la música, 9 minutos. 9 minutos ya nos separan de las 10.

momento. Son las 9:54 minutos. 9:54. 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

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Son las 9:57, 9 de la mañana ya 57. Vamos a seguir compartiendo con ustedes lindos éxitos, ya luego la pausa y luego regresamos con más Viva la Mañana.

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2: Son las 10 de la mañana, un minuto.
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0: Ya son las 10 de la mañana con 9 minutos, 10 con 9. 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Ahí está nuestro WhatsApp para todos los programas de la radio. Más 569-616-00059. Ahí para que puedas enviar saludos y también programación de canciones. Ya tenemos por acá algunos WhatsApp. Lo vamos a comenzar a revisar, por supuesto, y destacar ahí los temas que ya me están solicitando. Estás escuchando FM Azul 100.5. Recuerda que te acompaño todos los días, de lunes a sábado, de las 9 hasta el mediodía. Mire, tengo un nuevo auditor por acá, Alex Uribe, así que le mandamos un saludo muy cariñoso. Me dice que va saliendo de la COPEC acá en Parral, así que saludo ahí para COPEC Carretera. Va camino a Arauco, ahí en la celulosa Arauco, ¿verdad? Así que le deseamos ahí que tenga un excelente viaje. Ahí va sintonizando 100.5, así que un abrazo cariñoso, querido amigo, pues que le vaya excelente, ya que tenga... buen regreso luego ahí a Viña del Mar. Así que un saludo cariñoso. Pues va hacia el sur y después de vuelta hacia Viña. Así que un saludo cariñoso ahí para nuestro querido amigo Alex Uribe, hermano de Jesse Uriuta, ¿no? ¿No? ¿Algún parentesco, algo, no? Bueno, ya son las 10 de la mañana con 10 minutos. En 10 con 10 vamos a la música. Nos quedamos hasta ahora junto a Leo Rey.
1: Son las 10 de la mañana

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Usted. Son las 10 con 14 minutos. 10 de la mañana ya con 14 minutos. Saludos para nuestro amigo Alex. Ahí que va con destino a la celulosa de Arauco. Así que un saludo cariñoso. Tenemos un nuevo auditor. Y me dijo, primera vez que me saludan por la radio. Así que un saludo ahí cariñoso, ¿eh? ¿Qué se siente ser saludado por primera vez en una radio, ¿eh? Y de Parral, pues somos la séptima región Radio FM Azul, el color de tu música, querido amigo. 10 con en 14 minutos, 10 de la mañana con en 14. 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De todas maneras, LC Repuestos, saludos ahí para LC Repuestos. 10 de la mañana ya con en 15 minutos, 10 con 15. Por ahí me estaban solicitando una cancioncita, me dicen por ahí, de Leo Dan. Ya, vamos a buscar algo de Leo Dan. Mientras tanto lo voy a dejar junto a Ignacio Ormazábal con esta canción que también trae harto ritmo, trae harta energía para comenzar este día miércoles 9 del 2026. Cante bonito, Ignacio Ormazábal.

¿Y qué culpa tengo yo, pues? Ahí estaba Ignacio Oromazábal, son las 10:19, 10 de la mañana, 19. Estás escuchando Viva la Mañana, aquí en Radio FM Azul 100.5. Por acá mi querida amiga Teresita, sector Rincón Valdés, Comuna de Retiro, me dice: hola, señorita Macarena, que tenga una linda mañana. Un saludo para Amalia. Saludos, pues, para nuestra querida amiga Amalia. Espero que esté muy bien, que tenga un excelente día. Yo con mi mamá, dice, cuídese, se puede una canción de Leodán. Gracias para mi mamá. Estamos escuchando la Camparral, así que saluditos ahí cariñosos ahí para su mamita. Y para usted, querida amiga Teresita, que tengan un excelente día miércoles. Se me cuida mucho. Vamos entonces, nos ponemos románticos hasta ahora. Son las 10 ya con en casi 20 minutos. Aquí está el gran Leodán. Esto se llama Te he prometido. Suena aquí en Viva la Mañana.

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ya son las 10 con 23 minutos, 10 con 23. Ahí estaba, pues, estábamos escuchando a Leodan con esa cancioncita, pues te he prometido canciones del recuerdo sonando aquí en Radio FM Azul 100.5. 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
2: Son las 10 de la mañana, 32 minutos.
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Ahí estaba ese mix de Alejandro Fernández en la voz de Leo Rey. Son las 10 de la mañana con 42 minutos, 10 con 42. Bueno, hoy vamos a tener una máxima entre 15 y 16 grados acá en Parral. A esta hora tenemos cielos cubiertos. 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Son las 10 de la mañana con 44 minutos, 10 con 44, digo. ¿Vamos a la música? Nos quedamos junto al grupo Hechizo. Esto se llama Los Hombres No Lloran. 10 de la mañana con 44 minutos.

son las 10:47, 10:47. 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Son las 10:49, 10:49. Vamos a revisar algunas de las informaciones, sí, porque también debemos mantenernos ahí informados de lo que está sucediendo acá en nuestro país. Gobierno presenta reforma de casa propia con 4 ejes y un fondo de compra de crédito hipotecario. Necesitamos un Chile de propietarios, dijo el presidente. Bueno, presidente Kast, en presentación de reforma, estamos en situación crítica, pero tenemos esperanza. Se busca consolidar a Chile como un centro financiero. En otra de las informaciones, homicidios en Chile cayeron en 11,5%, hubo 472 en primer semestre y región metropolitana, Biobío y Valparaíso concentran 65% de casos. Bueno, comete un error en Ramírez. UDI critica desmarque de Raúl sobre meta de empleo. El timonel reconoció que hay ruido en el gabinete. Cedini reemplaza a Sora Barrieta en Sin Filtro y explica comportamiento errático del conductor. ¿Vieron el video?

0: Formalizado por femicidio frustrado, intentó lanzar a su pareja por el balcón. ¿Qué más dice la prensa? A ver, de otro escándalo, envuelve a Sánchez, revela lista secreta con 280 periodistas clasificados por su afinidad política. ¿Quiénes están detrás de los primeros drones de delivery en Chile y qué dice la regulación? ¿Se acuerda que se lo contábamos estos días? ¿Eh? Delivery ahora con drones. ¿Qué le parece? Bueno, y este caso que ha estremecido, ¿cierto?, a todo nuestro país, pues caso de Mariana Sepúlveda y persona desaparecida en Chile. Sistema que debe facilitar búsqueda sigue sin operar. La denominada Ley de Extraviados se promulgó en el año 2022. Bueno, el petróleo alcanza su mayor nivel desde julio y supera los 100.000 por barril ante ataques cruzados entre Estados Unidos e Irán. Encerrona frustrada a camión termina con accidente y tortas desparramadas en Vespucio Norte. Quedó la embarrada. Bueno, a un paso de convertirse en ley, Senado aprueba proyecto que obliga a instalar protecciones en departamentos en altura. Bueno, desarticulan redes sicarios que era liderada por chileno en O'Higgins. Estaban vinculados a varios homicidios. Extraditan desde Colombia sujeto extranjero acusado de homicidio en Santiago. Víctima fue atacada en un restaurante. Son las 10 de la mañana con 53 minutos, 10:53. Vamos a la música. Seguimos por acá con la cumbia romántica, ¿no? Invitamos a Ojo de Luna. Canta el grupo La Sociedad. ¿Cómo? 10:53. 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

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Dos minutos nos separan ya de las 11. Vamos a la música para luego pasar a la pausa y ya regresamos con más Viva la Mañana. Aquí está Me Despido, lo nuevo de Luis Fonsi. No.

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2: Son las 11 de la mañana, 2 minutos.
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Son las 11 de la mañana con 7 minutos. Funeraria Sagrado Corazón comunica el sensible fallecimiento de Julia del Carmen Maureira Olave. Que en paz descanse. Sus restos están siendo velados en el Salón Velatorio de Funeraria Sagrado Corazón, ubicado en Avenida Aníbal Pinto, 1310, comuna de Parral. Sus funerales se realizarán hoy miércoles, luego una misa por el eterno descanso de su alma a las 13:30 horas en el convento San Francisco. Posteriormente será trasladada para ser sepultada en el cementerio parroquial San José de Parral. Reiteramos que los funerales de la señora Julia del Carmen Maureira Olave, que en paz descanse, se van a realizar hoy miércoles, luego una misa a las 13:30 horas en el convento San Francisco. Así también, Funeraria Sagrado Corazón comunica el sensible fallecimiento de Matilde de las Mercedes Martínez Sangüesa, que en paz descanse. Sus restos están siendo velados en la Iglesia Ejército Evangélico de Chile, sector Santa Delfina, comuna de Retiro. Y sus funerales se realizarán mañana jueves 10 de septiembre, saliendo de su domicilio a las 15 horas aproximadamente, con dirección al cementerio parroquial San José de Parral. Reiteramos que los funerales de la señora Matilde de las Mercedes Martínez Sangüesa, que en paz descanse, se van a realizar mañana jueves 10 de septiembre, saliendo de su domicilio a las 15 horas aproximadamente, con dirección al cementerio parroquial San José de Parral. Así también, Funeraria Sagrado Corazón comunica el sensible fallecimiento de don Irenio Antonio Ramírez Maureira, que en paz descanse. Sus restos están siendo velados en la que fuera su casa habitación, ubicado en calle Camilo Enríquez, sin número, sector de Copihue, comuna de Retiro. Y sus funerales se avisarán oportunamente. Reiteramos, Funeraria Sagrado Corazón comunica el sensible fallecimiento de don Irenio Antonio Ramírez Maureira, que en paz descanse. Sus restos están siendo velados en la que fuera su casa habitación, ubicado en calle Camilo Enríquez, sin número, del sector de Copihue, comuna de Retiro. Y sus funerales se avisarán oportunamente. También Funeraria Sagrado Corazón comunica el sensible fallecimiento de María Angélica Daza Arias, que en paz descanse. Sus restos están siendo velados en el Salón Velatorio de la Capilla Santa Rita, al sector Los Olivos, comuna de Parral. Y sus funerales se avisarán oportunamente. Reiteramos, se comunica el sensible fallecimiento de María Angélica Daza Arias, que en paz descanse. Sus restos están siendo velados en el Salón Velatorio de la Capilla Santa Rita de la población Los Olivos, comuna de Parral. Y sus funerales se avisarán oportunamente. Estos fueron mensajes y servicio de Funeraria Sagrado Corazón para las comunas de Parral y Retiro.

ya son las 11 de la mañana con 13 minutos, 11 con 13. 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Y también, ¿en serio? Qué bueno, nuestro amigo Alex, ya que va, me dice, pasado a Chillán y va escuchando perfectamente la señal de la radio, bien. Excelente, ¿va? ¿Hasta dónde llegaremos entonces? Que ahí nuestro amigo nos diga. Pasado a Chillán, me dice, y va escuchándonos perfectamente. 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Mi querida amiga María Espinosa, ¿cómo está? Desde la comuna de Retiro me dice, hola Maquita, ¿cómo está? Espero que bien. Mire, yo estoy por acá con un poquito de dolor de garganta, siento que en cualquier momento voy a perder la voz. Pero aquí vamos, cuidando mis cuerdas vocales, ¿no? Mi herramienta de trabajo. Bueno, ¿y usted, señora María, cómo está? Bueno, me dice, yo aquí en su compañía, muy buena la música, Maquita, me regalaría la canción de Silvana Di Lorenzo, Me Muero Por Estar Contigo. Gracias, Maquita, que tenga lindo día y muchas bendiciones. Bendiciones también para usted, querida amiga. Lindo miércoles. Vamos a escuchar entonces su canción solicitada. Esto suena más o menos y dice así. Ah,

0: Ahí está ese tema bien romántico que nos solicitó por ahí la señora María Espinosa, pues de Retiro. Me muero por estar contigo. Ahí está Silvana Di Lorenzo. 11 con 22 minutos. Maquita me dice por ahí, no puede perder su hermosa voz, cuídese. Sí, me estoy cuidando, por eso voy a hablar así bajito, ¿ya? Bueno, por ahí un auditor me comenta que estos días, cuando fue el domingo, me parece, es que me mandó un audio bastante largo y a veces poco tiempo lo que tengo para escuchar, ¿ya? Pero lo que logré escuchar y entender, que él encontró un bolso o una mochila, ya que en su interior llevaba una encomienda. Él encontró este bolso por el sector Santa Delfina, pero por dentro, por camino La 1, ya que va hacia Retiro. Si alguien extravió este bolso, para que se comunique con nosotros acá en la radio y nos diga qué contiene esta mochila para poder devolverla. Ya, así que le agradecemos a nuestro auditor también. Ahí por poder comunicarse con nosotros y así la persona de esta mochila pueda recuperarla. Ya, él encontró esta mochila entonces por el sector Santa Delfina, que va hacia adentro, hacia la comuna de Retiro, por la 1, me decía. Así que si alguien extravió esta mochila, que en su interior llevaba ahí una encomienda con algunos productos, usted nos comenta, nos dice acá en la radio, nos llama acá en la radio, o nos escribe ahí al WhatsApp, más 569-616-00059, y nos dice qué contiene esta mochila, ya para poder devolverla ahí a su dueño o a su dueña. Así que muchas gracias ahí para nuestro amigo y a Felipe, nuestro auditor, ahí que me contaba ahí que encontró esta mochila el día domingo, si no me equivoco. Ya, el camino que va a Santa Delfina, Retiro por dentro. La 1, San Luis, me dice, todos esos sectores ahí que va por dentro de... Se llega ahí a Retiro por el sector Santa Delfina. Ya, por ahí encontró ahí esta mochila que llevaba una encomienda en su interior. Usted me dice que contenía esta encomienda para poder devolverla a su dueño o a su dueña. Ya, como avisito ahí de utilidad pública, así que esperamos ahí encontrar al propietario ahí de este bolso, de esta encomienda. Así que muchas gracias ahí a nuestro amigo Felipe. Vamos a seguir ahí un ratito más volviendo a mencionar ahí este aviso ahí para que puedan recuperar sus pertenencias, ¿pa? Quizás se cayó algún vehículo, no sé, ¿qué pasó? Lo importante ahí es que está en buenas manos y que se aparece su dueño o dueña, se lo van a devolver, ¿pa? Ya son las 11 con 24 minutos, 11 de la mañana 24, estamos en la compañía de Supermercado El Rey Ormeño. 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

Bueno, por acá tenemos otro mensajito, dice por acá nuestro amigo Raúl. ¿Cómo está, amigo Raúl? Muy buenos días. Dice, hola Maquita, buenos días, espero se encuentre bien. Nubladita la mañana, muy agradable. Maquita, ¿me puede colocar el tema de Matisse? Si fuera fácil. Gracias, hasta pronto. Bueno, vamos antes que nos pille, ya nos pilló. Ya nos pilló la pausa, así que saludos para usted, querido amigo Raúl. Buen día. Aquí está su tema que nos solicita. Luego pausa y regresamos.

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2: Son las 11 de la mañana, 33 minutos.
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No me digas que no, mejor dime que sí. Ahí está, Pipe Bueno, 11:45, 11:45. Ya estamos en los minutos finales de Viva la Mañana. Bueno, tengo una cordial invitación para Parral, para Retiro, Copihue, alrededores, porque este sábado se viene un gran bingo, ¿sí? 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Hay a beneficio, puede mi vecino, hay Don Hugo Pavés del sector de San Marco. En la animación, como digo, estará ahí Marcelo Retamal. Bueno, yo trabajo el día sábado hasta las 8, así que... Bueno, si me da la voz, quizás por ahí voy a andar también ahí colaborando. O por último, jugando ahí el bingo para ganarme el premio en efectivo, decía Luquita. No es malo. 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Así que todos cordialmente invitados, no se lo pueden perder. Va a ser además por una buena causa. Podrá ganar premio, va a pasar una tarde entretenida en familia y estará colaborando, que es lo más importante, ahí con la recuperación ahí de mi querido amigo vecino, pues, Don Huguito Pavés. Así que todos cordialmente invitados. No puede faltar usted este bingo. Va a estar muy bueno. Lo va a pasar muy bien. Pues además es entretenido jugar bingo. Sí, entretenido. Lo pasa bien, disfruta, bota el estrés. Y tiene la oportunidad de ganar premios. No es mi culpa. Aquí está Jessy Uribe.

Jessy, mi culpa. Ahí estaba Jessy Uribe. ¿Cómo está mi querido amigo Uber? Un saludo cariñoso ahí para nuestro amigo Uber. Por ahí debe ir en la sintonía, así que saluditos, feliz día. Tengo por acá una amiga, pues si fiel auditora de la radio, que hoy está de cumpleaños, así que queremos saludar a mi querida amiga María Alfaro. Un saludo muy cariñoso para ella, muy pero muy feliz cumpleaños. Que tenga un gran día, que lo pase muy bien, que disfrute su día. Muchas pero muchas felicidades, querida amiga María Alfaro. Muy feliz cumpleaños también para mi querida amiga, también ahí auditora, Mireya Molina. Un saludo cariñoso para ella, muchas felicidades. Para la amiga Millo Molina, por ahí de Ajear Valdivieso, por ahí alrededores. Así que un saludo cariñoso ahí también para don Jorgito. Ahí que nos escucha.

Felicidades. Donde quiera que se encuentre, un saludo cariñoso para mi querido amigo Manuel Apablaza. Pues muy feliz cumpleaños. Cariño para su familia allá en Camelia. Bueno, ya son las 11:52. Tenemos alguna cancioncita ahí para todos esos cumpleañeros que acabo de mencionar. ¿Sí? Ya, pues que se cumplan tus sueños entonces. Aquí está Germán Barceló.

0: Que se cumplan tus sueños. Qué bonita canción, ¿eh? Para todos los cumpleaños que mencioné por acá. Juanita Valdés de Valdivieso me dice un saludo para mi querida amiga, pues Mireia Humillo Molina. Felicidades para ella, que es una gran amiga, una gran persona. Y mi querida amiga María Alfaro, por acá en sintonía, ¿o no? Bueno, un saludo cariñoso, pues muy feliz cumpleaños. También usted es una gran amiga, una gran persona. Que Dios la bendiga, bendiciones. Felicidades, querida amiga María Alfaro. Muy feliz cumpleaños para usted.
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0: Bueno, recuerde que se encontró un bolso el fin de semana por el sector de Santa Delfina, por dentro a Retiro. Ya llevaba una es una mochila que al dentro lleva una encomienda. Si alguien la extravió, por favor que se contacte con nosotros acá en la radio. Nos dice qué lleva esta encomienda, qué iba dentro de la mochila y puede recuperar. Bueno, ya nos vamos. 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

0: 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Se hemos cubierto hasta ahora la ciudad de Parral. No alcancé ahí con el pronóstico del tiempo, pero le cuento que vamos a estar entre 15 y 16 grados con cielos parcialmente cubiertos. Para mañana igual se esperan cielos cubiertos. Algunas gotitas se esperan para el día viernes. Está como ahí entre jueves y viernes. Que podríamos tener algunas gotitas acá en nuestra ciudad de Parral, Retiro, alrededores. El fin de semana va a haber buen tiempo. Máximas de 16 grados. Y sobre el pronóstico ahí para el día 18 y 19 de septiembre, vamos a tener cielos cubiertos. Por ahí uno anunciaba en lluvia, hoy desaparece la lluvia, está inestable. Se espera lluvia después, como más para el día lunes o martes 22 de septiembre. Vamos a ver ahí qué pasa, qué sucede. Ahí se lo vamos a estar contando. Usted sabe que esto es solo un pronóstico y esto puede cambiar, puede ir variando en cualquier momento. Bueno, muchísimas gracias por la sintonía. Ya se viene todo el folclore en Entre Cuecas y Tonadas. Yo me despido del matinal Viva la Mañana, pero, sigo acá. No me muevo de mi escritorio, porque en unos minutos más continuamos con toda la música de nuestra tierra. Nuestro folclore en Entre Cuecas y Tonadas, donde la compañía está cerca de la una. Así es que usted prohibido de moverse de la sintonía FM Azul 100.5. Muchas gracias, que tengan todos una excelente tarde.
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0: Eso, cerramos junto a Coque Núñez y Entre Mares. Esto se llama Avecitos.
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0: Hoy se me olvidó mandarle saludo a la Fabi. Fabiola, un saludo cariñoso para ella. Está preocupada la Fabi, ¿eh? Si llega de nuevo ahí el cobro de los parquímetros, ¿eh?
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0: Que saludo ahí para la Fabi. Mientras, trabaje tranquila, ¿no va, Fabi?
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0: a nuestros emprendedores que están en la Alameda, cariños. Para toda la feria persa.
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0: son las 12 horas en punto, ¿o no?

por acá, se me quedó en el tintero. Otro saludito, dice hola Maquita, buenos días, me podría saludar a mi madre, sector San Ramón. Saludos ahí para nuestra amiga Ana Monroy. Saluditos, pues, de parte de su hija Ana Escobar, que la amo. Sí, cariño ahí para Anita Monroy del sector San Ramón, comuna de Retiro, de parte de su hija Anita Escobar.

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2: Es el mediodía, 2 minutos. En Radio FM Azul es momento de dar gracias a Dios por este mediodía que hemos vivido.

Padre nuestro, que estás en el cielo, santificado sea tu nombre. Venga a nosotros tu reino. Hágase, Señor, tu voluntad, aquí en la tierra como en el cielo. Danos hoy nuestro pan de cada día. Perdona nuestras ofensas, como así también nosotros perdonamos a los que nos ofenden. No nos dejes caer en la tentación y líbranos de todo mal.

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juegos de tradiciones. Ahí nos traía Cantamar. ¿Cómo están, queridos auditores? Muy, pero muy buenas tardes. Qué gusto volver a saludarles y seguir acompañándoles a través de los micrófonos de Radio FM Azul, ahora con toda la música chilena. En este día miércoles, el 9/9/2026, le cuento que hoy saludamos a Sergio y Omar. Muchas felicidades, Sergio y Omar están de onomástico. Un saludo para todos nuestros amigos y amigas que hoy están de cumpleaños. Muchas, pero muchas felicidades, que sea un bonito día, ¿va? Que reciban mucho cariño, muchas sorpresas. Muchas bendiciones para cada uno de ustedes en este día especial, por día de su cumpleaños. Le cuento que hoy tuvimos una mínima de 4 grados acá en Parral y tendremos cielos cubiertos con una máxima estimada para hoy que estaremos entre los 15 y los 16 grados. Luego estaremos revisando ahí el informe del tiempo para los próximos días. Para mañana también tenemos cielos cubiertos y estamos ahí con algunas gotitas que está como entre jueves y viernes. Pero más pasadito para el día viernes, según dice por acá mi informe. Bueno, luego revisaremos ahí el pronóstico hoy para los próximos días. Nuestro WhatsApp disponible es el más 569-616-00059 y está nuestro WhatsApp para todos los programas de la radio. Para que pueda enviar saludos o programación de canciones. Lo reitero, más 569-616-00059. Voy a comenzar también contándoles sobre una visita de utilidad pública, ya que este fin de semana se encontró un bolso, o específicamente una mochila. Al interior llevaba una encomienda. Esta mochila se encontró camino a Santa Delfina, como una de retiro por dentro, donde va a ir camino a la 1. Llega camino a la 1, San Luis, me dicen por ahí, sector Santa Delfina, retiro ahí por dentro. Ya se encontró una mochila que en su interior llevaba una encomienda. Así que si usted es el dueño o la dueña de esta mochila, por favor que se contacte con nosotros acá en la radio al más 569-616-00059 y pueda decirnos que llevaba ahí esta mochila en su interior para así poder devolverlo, ¿no? Así que de antemano muchas gracias, esperamos ahí encontrar el dueño ahí de esta mochila para poder entregarle, ¿no?, lo que llevaba ahí esta encomienda y dentro de esta mochila que fue encontrada el fin de semana. Eso, ya son las 12:16, 12:16. Vamos a continuar con la música. Invitamos al grupo My Wen de Los Ángeles. Haciendo Entre Cuecas y Tonadas, aquí en Radio FM Azul 100.5. Te acompañamos desde la ciudad de Parral.

Son las 12:21. Funeraria Lourdes comunica el sensible fallecimiento de la señora Gladys del Carmen Rebeco Farías, que en paz descanse, quien fuera la suegra de Don Tulio, que vive en el Estadio Municipal de Parral. Sus restos están siendo velados en el Salón número 1 de Funeraria Lourdes, y sus funerales se realizarán hoy miércoles, luego una misa por el eterno descanso de su alma a las 15 horas en el convento San Francisco, para luego ser trasladada y ser sepultada en el cementerio parroquial San José de Parral, comunica Funeraria Lourdes. Reiteramos, Funeraria Lourdes comunica el sensible fallecimiento de la señora Gladys del Carmen Rebeco Farías, que en paz descanse, quien fuera la suegra de Don Tulio, que vive ahí en el Estadio Municipal de Parral. Sus restos están siendo velados en el Salón Velatorio número 1 de Funeraria Lourdes, y sus funerales se realizarán hoy miércoles, luego de una misa por el eterno descanso de su alma a las 15 horas en el convento San Francisco, para luego trasladarla y ser sepultada en el cementerio parroquial San José de Parral. Este es un mensaje de Funeraria Lourdes, Aníbal Pinto, esquina O'Higgins, aquí en Parral.

Son las 2:27, ahí escuchando la cueca romántica, la voz de Entre Mares. 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Ahí está con nosotros Ortizur. 12:29. ¿Qué tal si escuchamos a Mirta Iturra? Esto se llama El Acampao. Le acompañamos todos los días en este horario del mediodía con toda la música chilena. El programa más escuchado, ¿no? Entre cuecas y tonadas a través de Radio FM Azul 100.5. Me gusta.

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1: Es el mediodía, 32 minutos.
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son las 12:39. Funeraria Sagrado Corazón comunica el sensible fallecimiento de Julia del Carmen Maureira Olave. Que en paz descanse. Sus restos están siendo velados en el Salón Velatorio de Funeraria Sagrado Corazón, ubicado en Avenida Aníbal Pinto, 1310, comuna de Parral. Sus funerales se realizarán hoy miércoles, luego una misa por el eterno descanso de su alma a las 13:30 en el convento San Francisco. Posteriormente será trasladada hasta el cementerio parroquial San José de Parral. Reiteramos que los funerales de la señora Julia del Carmen Maureira Olave, que en paz descanse, se van a realizar hoy miércoles, luego una misa a las 13:30 en el convento San Francisco. Luego sus restos serán trasladados para ser sepultados en el cementerio parroquial San José de Parral. Así también, Funeraria Sagrado Corazón comunica el sensible fallecimiento de Matilde de las Mercedes Martínez Sangüesa, que en paz descanse. Sus restos están siendo velados en la Iglesia Ejército Evangélico de Chile, sector Santa Delfina, comuna de Retiro. Y sus funerales se realizarán mañana jueves, saliendo desde su domicilio a las 15:00 aproximadamente, con dirección al cementerio San José de Parral. Reiteramos que los funerales de la señora Matilde de las Mercedes Martínez Sangüesa, que en paz descanse, se van a realizar mañana jueves, saliendo de su domicilio a las 15:00, con dirección al cementerio San José de Parral. Así también, Funeraria Sagrado Corazón comunica el sensible fallecimiento de don Irenio Antonio Ramírez Maureira, que en paz descanse. Sus restos están siendo velados en la que fuera su casa habitación, ubicado en calle Camilo Enrique, sin número, sector Copihue, comuna de Retiro. Y sus funerales se avisarán oportunamente. Reiteramos, Funeraria Sagrado Corazón comunica el sensible fallecimiento de don Irenio Antonio Ramírez Maureira, que en paz descanse. Sus restos están siendo velados en la que fuera su casa habitación, ubicado en calle Camilo Enrique, sin número, sector de Copihue, comuna de Retiro. Sus funerales se avisarán oportunamente. Así también, Funeraria Sagrado Corazón comunica el sensible fallecimiento de María Angélica Daza Arias, que en paz descanse. Sus restos están siendo velados en el velatorio de la Capilla Santa Rita de la población Los Olivos, aquí en Parral. Y sus funerales se realizarán mañana jueves, luego de una misa o luego de un servicio religioso, en el mismo lugar de su velatorio a las 13:00, para posteriormente ser trasladada hasta el cementerio Parques de Parral. Reiteramos, se comunica el sensible fallecimiento de María Angélica Daza Arias, que en paz descanse. Sus restos están siendo velados en el velatorio de la Capilla Santa Rita de Población Los Olivos, aquí en Parral. Y sus funerales se realizarán mañana jueves, 10 de septiembre, luego de un servicio religioso en el mismo lugar de su velatorio a las 13:00, para luego ser trasladada y sepultada en el cementerio Parques de Parral. Estos fueron mensajes y servicio de Funeraria Sagrado Corazón para las comunas de Parral y Retiro.

0: Armando Queupil, por ahí cantándonos El Puño de Tierra. Siendo ya las 12:47. Por acá le vamos a mandar saludos al sector San Ramón, comuna de Retiro. Un saludo cariñoso para Anita Monroy, ya de parte de su hija Ana Escobar, que le dice que la ama mucho. Así que saluditos para allá, pues para el sector de San Ramón, comuna de Retiro. Un saludo para mi abuelita María Alarcón, que sube el ánimo, ¿eh? Mañana quisiera salir conmigo por su neta favorita, dice. Bueno, con la canción, eso salió en la mañana, a las pasadito a las 11, ya salió esa canción, la del matinal. Así que un saludo cariñoso ahí para ser a María Alarcón, así que mucho ánimo pues, de parte de su nieta favorita. 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Diez minutos ya nos separan de la una. A ver qué dice por acá nuestra amiga Berito desde Ajial. Me dice por acá: buenas tardes, Maquita, que esté muy bien. Salúdeme a la señora Irene, a la señora Juanita Poblete de Villa Nuevo Renacer. Maquita, ¿podría escuchar a los hermanos Campos? Por favor, cuídese mucho. Saludos ahí a la señora Irene y Nostrosa. Mire, ayer justamente estuve con ella ahí en Ortiz Orco, ¿eh? Con la señora Irene, hacía muchos años que no la veía. Así que un saludito cariñoso para ella, por la señora Irene y Nostrosa. Y también un saludo cariñoso ahí para la señora Juanita Poblete ahí de Villa Nuevo Renacer. Pues ahí les saludo con mucho cariño, su amiga Berito, pues de Ajial. Un saludo cariñoso ahí para todas ustedes, pues aquí están los hermanos Campos.
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0: Ya, compadre. Claro.
1: Déjale escuchar, pues.
2: Párele, pues déjeme decir un verso, Yo estuve tomando un año allá por Curacaví, y para arreglar bien la caña un mes tomé en Longaví. 10 días en Sotaquí, 20 días en Parral, 25 en Romeral, 10 días en San Rosendo, 69 en Putaendo, y medio año en Putagán.
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1: Y nos fuimos con la cueca del bolsero.

Eso, ahí está, los hermanos Campos. Saludo de profesora Luisa Gurto desde el sector de Curacura y que está en sintonía. Así un saludo cariñoso para ella, para todos sus vecinos que nos pueden estar escuchando por allá, pues, ¿eh? Por el sector El Bonito y el sector de Curacura. También para San Ramón, para Villaseca, para Bureo. Para todos quienes hasta ahora están en nuestra sintonía a través de 100.5 en FM, como también para quienes nos escuchan a través de nuestra señal en internet o a través de la app para teléfonos Android. Ahí, pues, a través de la app puede bajar Radio FM Azul y ahí nos puede escuchar desde tu teléfono celular para teléfonos Android. Ya, antes de despedirme, porque ya estamos pasaditos en la hora, vamos a revisar por acá el informe del tiempo. Bueno, cielos cubiertos hasta ahora en la ciudad de Parral. Como les decía al principio del programa, hoy tuvimos una mínima de 4 grados, pero una máxima estimada ahí de 15. Mañana también tendríamos cielos parcialmente cubiertos, esperaríamos lluvia. Mañana una mínima de 5 grados, y estaría entre 4 y 5 grados igual que hoy. Y una máxima de 15 grados. El día viernes tendríamos lluvia. El día viernes tendríamos una mínima de 4 y una máxima de 13 grados. Estaría bien heladita la lluvia. ¿Qué quiere que le diga? Bueno, pues el día sábado y domingo. El día sábado vamos a tener una mínima de 3 y una máxima de 17-18 grados. Y el domingo mínima de 0 grados. Para el domingo se espera una mínima de 0 con una máxima de 17 grados. Hasta ahí vamos a dejar el informe del tiempo, ¿eh? Así que a prepararnos porque se nos vendría lluvia para... Está como ahí entre jueves y viernes, ¿eh? Pero más cerca del día viernes, yo creo, ¿sí?

Bueno, ese es el pronóstico del tiempo. Con esto ya me despido. 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Por supuesto, muchas gracias a todos ustedes también ahí por la sintonía. Saludos ahí para la Fabiola, que está cuidando vehículos acá frente a Supermercado El Rey Ormeño. Bueno, que tengan todos una excelente tarde. Muchísimas gracias, que estén todos muy bien. Nos reencontraremos mañana nuevamente con ustedes a través de Radio FM Azul 100.5. Muchas gracias por la sintonía.

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1: Son las 13 horas, un minuto.
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0: compadre.
1: Ahora falta lo más importante en una fiesta. En ninguna parte está ausente la cueca, moño. ¿Ah? Así que vamos a llamar a los dueños de casa para que vengan a mandarse una cueca. De esas bien acampaditas, de esas cuecas campesinas, moño. Oiga, don Garrido, que venga a bailar aquí, oiga. ¿Ah? Con don Andrés, que venga. Ya, vamos allá. ¿Cómo sale la cueca?

0: Vamos a empezar con el aro antes de empezar la cueca, señor. Un buen trago, señor.
1: Salud, salud. Por todo Chile, señor. Por la gente campesina de mi patria, señor. Vamos allá, ahora sí.

Y un fuerte abrazo a todos los viejos campesinos de mi patria.

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1: Son las 13 horas 31 minutos.
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0: Son las 2 de la tarde, en punto.
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Ahí estaba ese buen tema musical con los charros de Luchito y Rafael, pues, buen tema musical, ¿cierto? Claro que sí. Bueno, por lo que yo te quiero. Hoy día saludando a todos los Sergio y a los Omar que están de onomástico, muchas felicidades. También saludar a todos y a todas las que están de cumpleaños, muchas felicidades. Saludos para la Millo Molina que está cumpliendo añito más de vida. Felicidades, Millo. Besitos, cariño, va aquí al Valdivieso ahí, pues. Un abrazo grande también para todos o todos y todas las que están de cumpleaños también, ¿ya? Bueno, un abracito grande, chiquillos. Espero que tengan bonita tarde, disfruten la buena música que tenemos por acá para ustedes. 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Muchos cariños ya, muchos cariñitos para todos ustedes que están ahí a esta hora. 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Con ello los vamos con este tema musical que lo trae El Gavilán Te Atrapó, Una Noche de Copas, claro que sí. Un abracito grande ahí. Después Fabián Elías nos acompaña con la música.

está Nalys Lagos con ese bonito tema musical Sin Compromiso. 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Lo vamos con Impacto Ranchero, Confieso, y Capataces del Amor y Zona Ranchera.

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1: Son las 2 de la tarde, 32 minutos.
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0: Eso.
1: Ahí estaba ese hermoso tema musical para ustedes con mucho cariño, a Gran Sismo Tropical, capao, pero no lo ha dado. Sí, pues. Hola Teresita, ¿cómo estás? Me dicen por acá. Me llamo José, quería enviarle un saludo a Miguel Leiva, Damián, Herbarba y don Pablo González, a Milton también, Alarcón, y el más cruzado de las mujeres, dice, con una canción del Canario Solitario. Gracias, saludos. Muchas gracias, chiquillo. El Canario Solitario, parece que lo tenía por aquí el Canario, ¿no? No, lo vi nomás. Lo vi. A ver, vamos a buscar una canción del Canario Solitario, el tiro no. Aquí tenemos varios del Canario Solitario, a ver. Carao, pero no pachao. Ya, pero primero lo vamos con el duelo y después vamos con la canción del Canario Solitario.

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1: Son las 3 de la tarde, en punto.
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Ahí estaba ese buen tema musical para todos los que están a esta hora en nuestra sintonía. Pues un abracito grande ahí, cariño, saludo ahí pues a Sector El Salto, que están también en sintonía, excepto los kiwis. 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Los vamos con Talismanes del Ritmo y del Amor.

Ay, ay, ay, ahí estaba este buen tema musical. Bueno, les cuento, chiquillos, que tenemos gran bingo solidario. 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
1: ¡Te indicamos la hora!
2: Son las 3 de la tarde, 30 minutos.
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0: los machos de la cumbia. Un besito grande para todos los que están en sintonía. A ver, ¿qué es lo que dice la Teresita Adriana? Que está por este ladito. A ver, vamos a buscarla. ¿Qué nos dice la Teresita Adriana? Vamos a escucharla, ¿ya?
1: Hola, Teresita. Hola, hola. Tenga usted muy, muy, muy, muy buenas tardes. Mi Teresita cariñosa, hermosa. Hija, te quiero pedir un gran favor. Que yo sé que tu cariño y mi cariño a mi madre es lo más hermoso que nos llega de esta radio azul. Ya quiero que, por favor, me la saludes con todo el cariño y corazón de mi parte y de parte de Carlos López Fuentes también, ya su nieto, a la abuelita Estelita. Un gran abrazo y cariño, y que cumple sus 93 años. Así que ya cocinó y ahora está terminando de almorzar su almuercito. Aquí estamos juntas en este minuto.
0: Bueno, un abrazo para la Estelita. Así que feliz cumpleaños, señora Estelita. Muchos cariños para usted, que sean muchos años más. Cuídese mucho. Bueno, yo sé que está muy bien cuidada junto a Adriana Teresa. Yo sé que Carlito también la ama con todo el corazón. Tiene mucho cariño, mucho amor ahí alrededor suyo. Así que deseándole lo mejor del mundo y que te cumpla muchos, pero muchos añitos más. Le vamos a dedicar esta canción, La noche que te conocí, el flaco y el pariente. Éjale. ¡Eh!

estaba ese buen tema musical, pues nosotros siempre acompañados, por supuesto, de nuestros queridos amigos de comercializador y ganadera Santa Elena. 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No es malo, no es malo, ¿ah? Así que ahí estamos, vamos a estar, ¿eh? Vamos a estar. ¡Éjale! Banda Combinado por ser borracho, desafiantes de Chile, La Trampa.

en tema musical, pues claro que sí, me dicen hola, buenas tardes, me podía poner la canción La Ley del grupo La Ley del Maule y el Miss del Mono Colorado, porfa, desde Linares escuchando la radio. Éjale, mis toritos, ¿cómo están, ah? Ya, chiquillos, yo me empiezo a despedir, que tengan buena tarde, cuídense mucho y los vamos con La Ley del Maule, el Miss del Mono del Moño Colorado, ah. Y la hermandad después queda, ¿eh? Yo me empiezo a despedir, chao, chao, los vemos un ratito más, mi colega Fabián ya viene para empezar Rumba Activa y yo me despido de ustedes. Gracias, pero los vemos a las 6 de nuevo porque ahora voy a una ceremonia.

0: dicho, caso cerrado. Con esto terminamos el día de hoy. Igual que siempre, recuerden, sean cortés y anden con cuidado. Nos vemos la próxima, los quiero.
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4: Son las 4 de la tarde, 4 minutos.
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1: Buena tarde.
2: Good afternoon.
1: Buena.
2: Bienvenidos, somos a Rumba Activa de la FM Azul, amiguito mío. Comenzamos, arrancamos esta tardecita de día. Miércoles, mitad de semana, el ombligo de la semana, papurri.
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2: ¿Cómo llegó? ¿Cómo está, amiguito mío? Ya queda menos. Queda menos para el surf. Queda menos. Este fin de semana era. En la mañana me dijo mi compadre Guasa, me dijo que nos lanzamos igual, ¿no? De este fin de semana era, desapareció hasta fin de mes, creo. Nosotros ya arrancamos en vivo hasta las 18 horas, 6 de la tarde, Rumba Activa de la 100.5, papá.

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0: Y ya nomás, comenzamos. Porque esta hora de tardecita comienza el programa que te sigue recargando las energías. Es para continuar con tu vida.

0: Santa Tarde junto a Fey Roma. Rema. En la ciudad de los cinco acá en Rumba Activa, amiguito mío, me hace falta tú.
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0: A tu foto la gozo. Oye, nuestro WhatsApp más 569-6160-0059 para que se comunique con nosotros ya disponible.
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0: 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Sí, ¡babá!
2: Mensaje de texto.
0: ¿Qué va a hacer el WhatsApp? Buenas tardes.
3: Hola, hola, gotita. Me zapatea el guarguero, gotita.
0: Ya queda menos, macho, queda menos. Tiene que, todavía parece que está hecho el baño.
2: Mensaje de texto. Estamos
0: dando audio dentro del baño.
4: ¿Qué pasa, gotita, que vende metiendo el atao, gotita?
0: Ah, ¿en qué atao?
4: ¿Cómo le está metiendo el atao?
0: ¿En qué atao? ¿En qué atao?
4: ¿En qué
0: atao
4: está
0: metiendo? ¿En qué atao? ¿Qué te lo toma, amigo? Me merezco un terremoto.
4: No ve que la gente puede creer
0: bueno,
4: después, cotita.
0: Bueno.
4: Puede creer esa mentira que está hablando usted.
0: Está bueno, sí, está bueno. Ah, bueno, macho, bueno, buenardo, bueno, bueno.
4: Está hecho el baño con el moroso.
0: Está bueno,
4: está. Con el moroso, cotita.
0: Está bueno.
4: Está de carga, está picante, cotita, está picante, sí. Es eso que raspa la garganta, cotita.
0: Ay, la vea volada, está bueno, está bueno. Yo lo callo al toque, amigo mío, usted no tiene para qué decirme, yo lo callo al toque, al toque, al toque. Cuando usted me dice, está bueno, yo le creo. Sí, pues yo le creo al tiro le creo. Ya, para acompañarlo en este momento, para que va a decirle un ratito, ¿sí o no? Para que va a decirle un ratito.
4: Para botar el androide, cotita, para botar el androide.
5: ¡Para que desgraje!
6: ¡De arriba toda la noche!
7: Chao, no, pues.

lobo y hay luna llena. Amiguito mío, recuerda que estamos en nuestra señal FM en la 100.5, así que sí, pues, para barrar alrededor de la séptima región en todos lados, compita. Y si usted quiere escucharnos a través de online, en línea, compita, usted tiene nuestra señal www.radiofmazur.cl o en nuestra aplicación para los teléfonos Android. 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Cuando yo le digo todo el día, ¿ah? Todo el día. Todo el día, maestro mío. Todo el día. Para que ande ahí conectadísimo con nosotros, maestro. Sí que sí, maestro. Todo el día, mamá.

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2: Son las 4 de la tarde, 34 minutos.
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Bueno, le comento que un hombre que pasó cerca de un año y medio en prisión preventiva por un robo ocurrido en un almacén de Bulnes en la región de Ñuble fue finalmente absuelto por la justicia. El caso se originó en noviembre del 2024, cuando dos sujetos ingresaron al local y salieron con dos paquetes de galletas cariocas sin pagar. La acusación apuntaba a un robo con intimidación, ya que uno de los involucrados habría amenazado a una trabajadora con un rifle de aire comprimido. En marzo del 2026, el Tribunal Oral en lo penal de Chillán había condenado a Víctor Raúl Ortiz Baeza a 5 años y 1 día de cárcel, pero posteriormente la justicia determinó su absolución cumplida, tras haber permanecido privado de libertad durante la investigación, compañía. Y la otra, la de la cuota, la que veía la cuota.

bueno, le comento que el Botox vive en un fuerte crecimiento en Chile, y su demanda aumentó en un 55,3% entre el 2023 y el 2025, según un análisis de Agenda Pro. Durante el 2025, 79.641 personas se realizaron este tipo de procedimiento, con un promedio de 1,7 aplicaciones por persona al año. El aumento también se refleja en el dinero que mueve este mercado. Las reservas de Botox en los negocios registrados en la plataforma pasaron de unos 5.874 millones en el 2023 a 9.482 millones en el 2025. Un saldo de 61%, y la tendencia continúa. Entre enero y agosto de este año 2026 ya se registran cerca de 100.000 reservas cumplidas. Callaron, pues yo ando con los meos live con Botox. Con Botox, y no tengo ni una arruga. Gracias al Botox, dijo. Gracias al Botox. Lo trae Santa Feria, hasta la tarde. Tremendo temazo. Tren al sur, acá, en Rumba.

más elaborados, una nueva tendencia de belleza puesta por todo lo contrario. Uñas cortas, naturales, cuidadas y sin esmalte, ¿eh? El estilo minimalista ha ganado espacio entre las tendencias de este 2026, con looks que buscan destacar la apariencia natural de las uñas. La idea es simple: mantener las uñas bien limadas y saludables y limpias, sin necesidad de pasar horas en el salón. Una moda que, además de apostar por el minimalismo, podría significar una buena noticia para quienes estaban cansados de pagar por cada nueva capa de gel, diseño o decoración cupida. ¿Cuántos sabe, No, no pasa nada. Sí, acá mi compadre Caco me ha comentado que él va todos los meses, y todos los meses, cuando ya necesita un cambio en sus bellas uñas, que le rascan toda la espalda. Sí, a mí, no, mío. Siempre me ha dicho eso. Siempre ha dicho eso. Siempre. Bueno, en medio de diligencia reservada del departamento 5 de la PDI, la unidad de asuntos internos de la institución, fue detenido esta mañana el abogado Vinko Bodich, quien fue fiscal durante varios años en la zona oriente de Santiago. Junto a él también se detuvieron funcionarios activos de la Policía Civil. Entre los aprehendidos figuran los nombres de Ángelo Stevens Aguilera, José Pinto Insulza, Ezequiel Calderón, y el primo hermano de Franco Parisi, Luis Moraga Parisi Compita. La causa se inició luego de que aquel departamento de asuntos internos de la PDI descubriera que dentro de sus filas habían personas cometiendo delitos. Por ello se comenzó a investigar junto a la Fiscalía Supraterritorial Compita. Los delitos indagados son asociación criminal, secuestro, extorsión e infracción a la ley orgánica de la PDI y otros, Compita.

0: palparizo.
1: Lo veo la, sí o no, maestro, sí o no. Ah, sí, sí, sí, sí, sí.
0: Bueno, hoy se... Apple presentó su nuevo diseño del iPhone 18, compita. Y también un nuevo teléfono, maestro. El Apple, ¿cómo se llama? Bueno, este miércoles 19, Apple finalmente confirmó los rumores y filtración de su nuevo iPhone, el primer plegable de la compañía. Luego de meses de especulaciones, filtraciones y rumores, Apple confirmó el rumor de su nuevo y primer iPhone plegable, el cual, según la marca, viene a redefinir el concepto de los plegables y el mismo iPhone. En el Apple Event de este miércoles 19, compita, o sea, de este miércoles 19, ya estoy ya, pero... ¿ah? Pasado de remoto. Bueno, este miércoles 9 de septiembre se presentaron los nuevos modelos, el iPhone 18 y el Apple Watch, pero el que se llevó todas las miradas y fue precisamente el equipo plegable, tanto por la propuesta que se asemeja al iPad mini, y tal como señalaron en el evento, es uno de los equipos más delgados que han lanzado al mercado, ¿eh? Además, se dejaron atrás los rumores del nombre, el cual se especulaba que sería entre iPhone Ultra o iPhone 4, pero la marca, compita, como sede un Cupertino, decidió por bautizar el modelo como iPhone Duo, ¿no? En clara diferencia por ambas pantallas. Me quedo con el iPhone 4S, dijo Farruko. Me quedo con el iPhone 4S, y era 4S nomás, era, déjenme tranquilo nomás, era. Vamos a berrear junto a Wisin para bailar los días de la tarde.
2: El miércoles 19 anda 8 temas con ira. Está curado ya, parece.

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2: Son las 5 de la tarde, 4 minutos.
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0: aplauso para Racha Pérez Pérez y la Rapagazo Turra. Está la tarde pasada, pues, BM. Y eso era MA Remix, esa era la tardecita acá en la FM Azul.
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0: Oye, caché que la Joaqui terminó con... Le dije ayer porque había terminado con el Lurra. Y ahora parece que anda con el Tiago, compa. Sí, ¿no? Llevo mucho tiempo queriendo. Entonces, ¿se acuerda esa canción? ¿Se acuerda esa? Del Big One, ¿de quién era? No, esto del Big One, del Big One. Sí, pues parece que andan ahí, andan poniéndole a todo lo que se llama el amor. Sí, va. 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El Tiago y la Joaquín, ¿ah? Para que te acuerdes a esta tarde. ¡Ah!

0: pa' que te acuerdes en la 100.5, que aguante más.
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0: Pa' que te acuerdes que yo no te olvide. Volvámonos a ver que yo soy tu gatito. Oye, hablando de gatito, pasamos agosto, cabrón. No me había dado cuenta de eso. Pasamos agosto, compita, pasamos agosto. Sí, como pasamos agosto ahora para el 18, tenemos que uno lanzarlo nomás. Era, ¿sí o no? ¿Sí o no, maestro Lucho? ¿Sí o no? ¿Pero sí o no?
2: Marruecos
0: abierto, meao. Ah, veámosla, así se vuelve, veámosla. Bueno, le comento que desde la cárcel, la exalcaldesa de Antofagasta, Karen Rojo, escribió una carta en la que asegura que aún tiene proyectos y que espera volver a trabajar tras cumplir parte de su condena. La misiva abre interrogantes, compita, sobre un eventual retorno a la actividad política. Sin embargo, Rojo mantiene una condena por fraude al fisco y su situación legal contempla restricciones para ejercer cargos públicos, compita. Amigo, ahí ya se pasaría de loca la gente si la saca, ¿sí o no? ¿Sí o no? Si vuelve a postular y el tema y la gente la saca de no, se pasaría. Oscar Cati Barriga, po, ¿sí o no? Y a Joaquín Lavín Jr., po, ¿sí o no? Y al otro también, pero es que ya salió uno de... Sí, no decir nada, quedarme callado. Bueno, le comento que un análisis territorial elaborado por el proyecto con mapas, compita, tras un mapa para identificar dónde se concentra la mayor propensión de infidelidad en las tres zonas más pobladas de Chile, compita. ¿Dónde? En la región metropolitana, Macul, Estación Central y Pudahuel. Sí. Alcanzaron 100 puntos CIPEC y fueron calificadas como ultra infieles. En el otro extremo, Vitacura, La Florida y Conchalí registraron menor propensión, compa. Para acá, para el sur, somos todos fieles, pues, papito. Ah, por eso me vinieron para acá, un maestro. Genios, junto a Chavi. Malas mañas a esta hora de la tarde.

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2: Son las 5 de la tarde, 34 minutos.
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0: Y nos ponemos más serios para la vuelta. Hacemos otra versión hasta que Simba so.
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1: 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Vamos con un tibetivo, le vamos a despedirnos. Sin acá, el terremoto en la 100.5.

0: salsa sin acá y eso en el terremoto hasta la tarde. Y así ya me comienzo a despedir. Nos escuchamos mañana, pues. 7 de la mañana con los mañaneros y 4 de la tarde con Rumba Activa. Que tengan excelente tarde, cuídense. Pásenla bonito, pásenla bacano. Esto fue Rumba Activa en este día miércoles. Chao, chao.
1: Ay, ay, brr.

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0: hora. Son las 6 de la tarde, 2 minutos.
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Ay, ay, ahí estaba ese hermoso tema musical, pues con Análisis Lago, casi algo, ¿ah? ¿Eh? ¿Cómo están? Buenas tardes. Un abracito grande para todos. Y día saludando a todos los Sergio y los Omares que están de onomástico. Felicidades. Sergio Sánchez, le mandamos un saludito cariñoso. Sí, pues un gran amigo ahí también. Y recordando a todos los Sergios, pues claro que sí, pues hoy día de onomástico, los Chechos, Chechito Vázquez también, para él le mando un besito también. Gran amigo también ahí, Chechito Vázquez. Bueno, y también saludar a todos y a todas las que están de cumpleaños. Saludo a la Milla Molina que está de cumpleaños hoy día. Felicidades, ahí está celebrándolo con su familia junto al Chavito Recabarre. Cariños, besitos para todos ellos. Los vamos a ir con los súper alegres, pero no dejar de mencionar a cada uno de nuestros auspiciadores que nos acompañan por este lado. 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Los vamos con los super alegres de Alvarino, éjale, y los chacales del Maule, la guasa.

Ahí estaba ese buen tema musical con los chacales del Maule, saludando a don Mauricio que está ahí en sintonía. Besito, don Mauri. Cariñito ahí a nuestros amigos de la Florida también que están en sintonía. Cariño, chiquillos, nos vamos con los retocados que me la pidieron, el tema Mentiritas, y de ahí los vamos con los Gatos Negros, Veleta Loca.

Ahí estaba Veleta Loca. 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Unas felices fiestas patria. Los vamos con el duelo. A mí también me dijo Elías, Fabián Elías, a mí también estaba aquí pensando. Buen tema musical también.

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1: Son las 6 de la tarde, 31 minutos.
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9: Bueno, nos vamos a ir enseguida con los horizontes del cerro. ¿A cambio de qué? De despertar.

Ahí estaba ese buen tema musical y nosotros seguimos acompañados del estudio jurídico del abogado Jaime Núñez Pérez. 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Saluditos para ellos también ahí que están en el salto, en nuestra sintonía. Los vamos enseguida con este tema musical que lo trae Fabián Elías y la ley del Maule, consejos de un padre.

Ahí estaban los villanos de Coltauco. Voy a conquistarte, bonito tema musical, ¿eh? Un besito grande ahí para la señora María Inostroza, a la señora María Gutiérrez Daza también, que está por ahí en sintonía porque ella está con el hilo blanco puesto en la máquina y está cose, que vuelve a coser. Saludo a la señora María Inostroza también, como decía, la señora María Maureira, a la señora Modesta también, que está por ahí, pues, besitos. También ahí a don Juan Morales y a la señora Lucy, a Ramón también, que está por ahí en sintonía, chanchito hermoso. Bueno, y a todos nuestros amigos, ¿eh? Besitos, cariño, los vamos a ir con este tema musical que lo traen los Rebeldes. Claro que sí, pues, un besito grande ahí para todos nuestros amigos que están ahí a esta hora en nuestra sintonía.

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1: Son las 7 de la tarde, 2 minutos.
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Ahí estaba ese buen tema musical con Super Tropicura, algo así se llama el grupo. Bueno, por acá los pidieron algo de los Capitanes de la Cumbia. Saludos para José Ramón también, que está por ahí. Se fue Emilio Honor y después Revolución Tropical. Que vuelva, que vuelva.

0: Ahí estaba ese buen tema musical con Revolución Tropical, que vuelva. Me pidieron los potros del sur, ¿eh? Un abracito grande para todos ustedes que están a esta hora en nuestra sintonía. Un besito inmenso para ustedes. Los vamos con el tema de los potros del sur. Me duele que me duelas, así no es la cosa. Y después, grupo Haz de Oro, inolvidable, inolvidable.
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1: Son las 7 de la tarde, 30 minutos.
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Ahí estaba ese buen tema musical. Saludo para nuestro amigo ahí en Copihue que me pidió ese tema de Ricardo Tapia. Bonita pero enojona. Un besito grande para Ricardo que está por acá, por San Gregorio. Ahí. Así que abracitos para él. Los vamos con Ricardo Tapia y después los talismanes del ritmo y del amor.

Ahí estaba ese buen tema musical con Talismanes del Ritmo, ¿cómo olvidar? Bueno, acá tengo a nuestra amiga Josefa que me dice que le ponga el temita de Los Reales del Valle en la del Pantalón Café. Bien bonito tema ese, ¿ah? ¿Eh? Muy bonito tema musical.

Ay, ay, ay, qué bonito tema ese, tomaré para olvidar. Yo me empiezo a despedir, chiquillos, con Tierra Mala del Llanero de Ñuble. ¿Eh? Un besito grande, cuídense mucho. Si Dios quiere, los volvemos a encontrar mañana. 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Con ellos los empezamos a despedir. Saluditos para todos que están a esta hora en nuestra sintonía. Y si Dios quiere, lo volvemos a encontrar mañana. Chau, chau. Gracias.

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1: Son las 20 horas en punto.
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1: Son las 20 horas, 30 minutos.
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1: Son las 21 horas, un minuto.
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